Ana Fátima Augusta da Silva, de Pará de Minas. Maria Helena Garcia Duarte, de Pompéu. Marcelo Augusto de Paula, de Pará de Minas. Matheus Alexandre Ferreira Santos, de Oliveira. Jaqueline Aparecida de Oliveira Conceição, de Arcos. Viviane Pereira de Souza, de Papagaios. Anderlúcia Maria Geraldo, de Arcos. Maria Rosa de